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6:07 de la mañana en Briseño Estéreo. Muy buenos días para todos mis oyentes. Muy buenos días. ¿Cómo están? ¿Cómo amanecen en ese lindo día de lunes? Hoy tenemos lunes festivo, iniciando semana, partiendo el mes 12 de octubre. Estamos ya el día de hoy. Inicia una mañana bastante fría esa mañana para el día de hoy. Vamos a darle la bienvenida a la programación del día de hoy, lunes festivo. Para el día de hoy, lunes festivo, vamos a usar a hacer una oración, como todos los días, claro que sí, que nos acompañen en este hermoso lunes que comienza una nueva semana y que todos ya estamos predispuestos, los que estamos despiertos, a trabajar y a entonar este día. Bueno, muchas personas están dispuestas hoy ya es a descansar. Así que démosle gracias a mi Dios, vamos a unirnos en oración. Le decimos a mi Dios Todopoderoso, Padre Celestial, comenzamos una nueva semana, mi Dios, poniendo en nuestras vidas y en nuestros caminos tus guías, tus palabras, tus enseñanzas. Toda nuestra vida, todo nuestro destino lo ponemos en tus manos. En este lunes queremos elevar una oración especial por los nuevos comienzos, por la nueva semana, por el nuevo día. Bendice, Señor, cada proyecto, cada pensamiento, cada paso que damos hacia

las personas que se sienten solas, las personas que están en situaciones difíciles y no encuentran fortaleza. Tú, Señor, darles esa esperanza para seguir adelante. Mi Señor poderoso, enséñanos hoy a valorar lo que tenemos, a valorar a quienes tenemos cerca. También perdona todo el tiempo que hemos desperdiciado sin buscarte, sin estar a tu lado, sin pedir de tu mano, sin caminar de tu mano y pedir de tu enseñanza. Señor poderoso, también enséñanos a perdonar a tiempo a quienes con frecuencia nos han traicionado, nos han mentido, han estado o no para nosotros cuando los necesitamos. ¿Cuándo queremos, Señor, a nuestros seres queridos? Se mide por el amor que te tenemos a ti, Todopoderoso. Esta semana que comienza, esta nueva semana que comienza, pedimos que comience con unión, con esperanza, con la certeza de que bajo tu protección podemos superar cualquier dificultad. En tus manos encomiendo yo esta oración, Dios Todopoderoso, y escucha cada una de las peticiones que hay en los corazones de las personas que hoy, en este preciso momento, está escuchando esta oración. La entonamos, la subimos hasta el cielo, para que tú, Señor, la hagas cumplir. En el nombre de tu Hijo Jesucristo. Amén. En nombre del Padre, del Hijo y del Espíritu Santo. Amén.

0: Bueno, creo que me extendí un poco en la oración, pero para mí siento que fue necesaria, fue lo que salió de mi corazón para agradecer a Dios Todopoderoso por este día. Hoy lunes, bueno, anoche San Pedro sí nos dijo, bueno, ya llevan 3 días sin lluvia, yo necesito hacer llover para las matas. Los que estaban en la calle eran ustedes. Entonces, bueno, anoche sí llovió, llovió fuertecito toda la noche, la madrugada. Hoy está frío, amaneció bastante frío, con pereza de amanecer, todavía muchas nubes, todavía muy gris el día, pero con abrigo. Eso nos vamos yendo. Vamos a darle paso entonces a un par de complacencias que tenemos desde bien temprano. Tengo por acá unos mensajes de voz. Vamos a escuchar. Muy buenos días.
1: Señor locutor, buenos días. Lo escucho por internet desde Boyacá.
0: Oiga, qué bien.
1: ¿Me regala por favor la canción El curandero de los raros?
0: El curandero de los raros. Muy bien, listo. Un saludo para usted hasta Boyacá. Si, según escucho en el audio, este señor es un conductor porque va como en camino y desde bien temprano, 5:30 de la mañana, nos está escuchando desde Boyacá. Que Dios lo bendiga en su camino o hacia donde usted se dirija en este momento. Vamos con otro mensaje de voz, bien temprano. Buenos días.
2: Hola, muy buenos días.
0: Buenos días.
2: Tan amable, tratamos dos temas, por favor. Vamos a ver las siguientes: familia. Familia Barrera Pino. Familia Gutiérrez Barrera. Familia Barrera Gutiérrez. Familia Barrera Barrera. Familia Jiménez Barrera. Familia Manuela Barrera. Familia Emma Barrera. El primer tema, lloramos tu ausencia.
0: Lloramos tu ausencia.
2: Del corazón del pueblo, muchas gracias, que tengas una excelente mañana. Hola, desde el proyecto de Santa Valdina. Gracias.
0: Listo, doña Olga, con todo gusto. Es el saludo para todos los Barreras, las familias completas. Claro que sí, doña Olga, con todo gusto. También está don Eder, que madruga siempre. Me dice, buenos días, mi señor estéreo, ¿cómo amanecieron? Soy Eder, de acá del adulto mayor, para que me saludes a todos los abuelos de acá del municipio de Briceño y pedirle una melodía, dos melodías, dos melodías. El corral.

De Piedras por Antonio Aguilar y Sin Dinero No Hay Amor por Julio Muñoz. Muchas gracias y feliz día. ¿Listo, Don Eder? Claro que sí, con todo gustazo. También tenemos a César, que madrugó, claro, con su labor de ordeñador. Buenos días, me dice Estrellita, muy buenos días. César Zapata de la vereda El Botón en Santa Rosa de Osos. Regálame la canción Sin Razón para Llorar de Luis Alberto Posada. Muchas gracias. Con todo gusto, César, saludos a su familia hasta allá la vereda El Botón. Con todo gusto les programo todas las canciones que ustedes me piden en esta hermosa mañana fría, fría, fría. Hoy lunes festivo, Día de la Raza. Bueno, ya se llama diferente. Escuchaba yo que ya antes conocido Día de la Raza, ya se llama un poco diferente. Más tarde venimos con esa información. A esa hora de la mañana, 6:16 minutos, en compañía de su locutora Juliana Chavarría, vamos a darle inicio a la programación popular de la madrugada, que es Despertando con el Campo. Suena El Relicario con la canción Te Quiero Olvidar.

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0: Ya son las 6:41 minutos de la mañana en la 105.4 FM. A esa hora vamos a continuar con la programación de la música popular en Despertando con el Campo, acompañados, claro, de sus complacencias. Muy buenos días, tengo un mensaje de voz.
1: Muy buenos días, Estrellita. Hola, fiel oyente aquí de Santa Ana, para saludar a Víctor Pérez con la canción El Triste. Darío, muchas gracias, Briseño estaría la mejor.
0: Buenos días, claro que sí, saludos para usted por allá en Santa Ana o donde se encuentre. Vamos a saludar a Víctor con El Triste de Darío, con todo gusto. También un saludo muy especial para Doña Blanca, allá en San Epifanio, que me dice, Estrellita, ¿cómo amaneció? Yo muy bien, gracias a Dios. Hágame el favor de saludarme con el tema Bendita mi Tierra, de Luis Alberto Posada. Gracias de Blanca desde San Epifanio, feliz día. Igualmente feliz día para usted, Doña Blanca, claro que sí. Yo le pongo su canción, hombre, no faltaba más. Ahí vienen un par de complacencias más, siendo ya las 6:42 minutos. Vamos a ver hasta dónde nos alcanza la programación antes de la Santa Eucaristía. Así que escuchamos a Gabriel Raymond con la canción Frente a una tumba, en Despertando con el Campo de Briseño Estéreo.

Muy bien, 6:54 minutos de la mañana en la 105.4 FM. A esa hora ya vamos a escucharnos la última canción popular antes de hacer una pausa para que a las 7 de la mañana escuchemos la Santa Eucaristía, que se transmite por nuestra emisora Briseño Estéreo a través de, bueno, desde de, a través de Briseño Estéreo desde la parroquia San Antonio de Padua de aquí del municipio de Briseño. Escuchamos entonces la Santa Eucaristía. Después de terminar la Eucaristía, continuamos con un ratico más de música popular y la programación de Despertando con el Campo. Aquí suena Bendita mi Tierra de Luis Alberto Posada en la 105.4 FM, que es Briseño Estéreo.

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0: Y venimos ante ti, oh Dios, sedientos.
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vamos cantando al Señor. Él es nuestra alegría. Vamos cantando al Señor. Él es nuestra alegría. La luz de un nuevo día venció la oscuridad. Que brillen nuestras almas la luz de la verdad. Vamos cantando al... Él es nuestra alegría. Vamos cantando al Señor. Él es nuestra alegría. Buenos días. Celebramos la Santa Eucaristía por el eterno descanso de Rubén Darío Torres en su primer aniversario de su muerte. Intención de Ruth Agudelo. En el nombre del Padre, y del Hijo y del Espíritu Santo. Amén. La gracia de nuestro Señor Jesucristo, el amor del Padre y la comunión del Espíritu Santo esté con todos ustedes. El Señor Jesús, que nos invita a la mesa de la palabra y de la Eucaristía, nos llama a la conversión. Reconozcamos pues que somos pecadores. Invoquemos con esperanza la misericordia de Dios. Yo confieso ante Dios Todopoderoso y ante ustedes, hermanos, que he pecado mucho de pensamiento, palabra, obra y omisión, por mi gran culpa. Por eso ruego a Santa María siempre Virgen, a los ángeles y a los santos, y a ustedes, hermanos, que intercedan por mí ante Dios nuestro Señor. Dios Todopoderoso tenga misericordia de nosotros, perdone nuestros pecados y nos lleve a la vida eterna. Oh Señor, ten piedad de nosotros. Oh Señor, ten piedad.

0: ten piedad de nosotros. Oh Señor, ten piedad de nosotros. Oremos. Te pedimos, Señor, que tu gracia nos preceda y acompañe y nos sostenga continuamente en las buenas obras. Por nuestro Señor Jesucristo, tu Hijo, que vive y reina contigo en la unidad del Espíritu Santo y es Dios por los siglos de los siglos.
1: Lectura de la carta del apóstol San Pablo a los Gálatas. Hermanos, está escrito que Abraham tuvo dos hijos, uno de la esclava y otro de la libre. Pero el hijo de la esclava nació según la carne, y el de la libre en virtud de una promesa. Estas cosas son una alegoría. Aquellas presentadas presentan dos alianzas. Una de la del monte Sinaí, engendrada para la esclavitud, y es Agar. En cambio, la Jerusalén de arriba es libre, y esta es nuestra madre, pues está escrito: alégrate, estéril, de la que no daba a luz. Rompe a gritar de júbilo la que no tenía dolores de parto, porque serán muchos los hijos de la abandonada, más que los de la que tiene marido. Así pues, hermanos, no somos hijos de la esclava, sino de la libre. Para libertad nos ha liberado Cristo. Manténganse pues firmes y no dejen que vuelvan a someterlos al yugo de la esclavitud. Palabra de Dios.
0: Te alabamos, Señor.
1: Al salmo respondemos: bendito sea el nombre del Señor por siempre.
0: Bendito sea el nombre del Señor por siempre.
1: Alaben, siervos, al Señor, alaben el nombre del Señor. Bendito sea el nombre del Señor ahora y por siempre.
0: Bendito sea el nombre del Señor por siempre.
1: De la salida del sol hasta su ocaso, alabado sea el nombre del Señor. El Señor se eleva sobre todos los pueblos, su gloria sobre los cielos.
0: Bendito sea el nombre del Señor por siempre.
1: ¿Quién como el Señor Dios nuestro, que se abaja para mirar el cielo y la tierra, levanta del polvo al desvalido, alza de la basura al pobre?
0: Bendito sea el nombre del Señor por siempre.

0: No endurezcan hoy su corazón, escuchen la voz del Señor.
1: Aleluya. Ilumíname para anunciar tu palabra de vida a tu santa iglesia. Aleluya. Aleluya. El Señor esté con ustedes. Lectura del Santo Evangelio según San Lucas. Gloria a ti, Señor. En aquel tiempo, la gente se apiñaba alrededor de Jesús y él se puso a decirles: esta generación es una generación perversa. Pide un signo, pero no se le dará más signo que el signo de Jonás. Pues como Jonás fue un signo para los habitantes de Nínive, lo mismo será el Hijo del Hombre para esta generación. La reina del sur se levantará en el juicio contra los hombres de esta generación y hará que los condenen, porque ella vino desde los confines de la tierra para escuchar la sabiduría de Salomón. Y aquí hay uno que es más que Salomón. Los hombres de Nínive se alzarán en el juicio contra esta generación y harán que los condenen, porque ellos se convirtieron por la proclamación de la predicación de Jonás. Y aquí hay uno que es más que Jonás. Palabra del Señor. Gloria a ti, Señor Jesús. Nos recuerda la memoria libre en este día la liturgia de Nuestra Señora del Pilar. Es una devoción de España, en la ciudad de Zaragoza, España. Está esa gran devoción de la Madre Milagrosa en esta advocación.

Santísima Virgen María. Ella realizó en la Segunda Guerra Mundial un gran milagro en España, en Zaragoza, en la ciudad de Zaragoza, en España, cuando hubo los bombardeos sobre las ciudades. Tres bombas cayeron encima del templo de la Catedral de Zaragoza. Una estalló al lado de afuera, las otras dos rompieron el techo, cayendo dentro del templo, pero no estallaron. Y en este momento se encuentran esos dos cilindros que están como trofeos allá en el templo, los conservan como trofeos, unos cilindros grandes que cayeron y no estallaron. Se atribuye a la Virgen que ella no permitió que en el templo se estallaran esos cilindros, sino que cayeran enteros, sin dejar heridos y sin dejar víctimas humanas. Es que la Virgen María es la gran intercesora ante Dios y realiza grandes prodigios y milagros en nombre de su Hijo, nuestro Señor Jesucristo. La palabra de Dios nos enseña en este texto del Evangelio que la adorable persona de nuestro Señor Jesucristo realiza sus signos y milagros por amor a la humanidad, no por apariencias a ningún ser humano, no por apariencias superficiales y sin fe. Él pide la fe y Él pide la conversión, el ánimo de unirse a Dios y de estar en la presencia de Dios. Por eso llama a la humanidad de esa época, de su tiempo, generación perversa, porque no tienen fe y porque no quieren convertirse. Y les hace el llamado a la conversión, así como el profeta Jonás, que no quiso ir a Nínive, sino que se fue para otro lado, que luego fue devorado por una ballena en el mar y depositado fuera. Asimismo, como él predicó la conversión, él también viene a anunciarles a la humanidad que se conviertan, que den signos en su corazón de cambiar el pecado, de abandonar los caminos del error y del mal y de seguir los caminos del bien. Y esto es lo que tenemos que pedirle a mi Dios, todos nosotros. No sea que nos perdamos, se pierdan nuestras almas por el mal del pecado y no acudamos a la conversión, al bien, a la santificación de nuestra vida cristiana. En este día pidamos la intercesión en esta advocación de la Madre Milagrosa, la Santísima Virgen María, que obró ese gran prodigio en España, evitando una catástrofe. Ella también evite la perdición de nuestras almas. Ella también nos ayude y nos guíe por el camino del bien hacia la gloria donde su Hijo reina y donde ella con todos los ángeles y los santos en la gloria están en la felicidad del cielo. Una espiga dorada por el sol, que corta el...

0: en pan y en vino de amor.
1: En el
0: y en la sangre del Señor se convierten. Bendito sea, Señor Dios glorioso, por este pan, fruto de la tierra y el trabajo que recibimos de tu generosidad y te presentamos, Él será para nosotros pan de vida. Compartimos, bendito sea Señor Dios de nosotros por este vino, fruto de la vida, de nosotros, Dios, te presentamos. Él será para nosotros belleza, salvación, bendito sea por el Señor. Sembrador. Tritura con dolor, Dios nos hace día en el amor. En el momento de ofrecer el sacrificio de toda la iglesia, oremos a Dios Padre Todopoderoso. Acepta las súplicas de tus fieles, Señor, juntamente con estas ofrendas, para que lleguemos a la gloria de Dios mediante esta piadosa celebración, por Jesucristo nuestro Señor. El Señor esté con ustedes. Levantemos el corazón. Demos gracias al Señor nuestro Dios. En verdad es justo y necesario nuestro deber y salvación darte gracias, Padre Santo, siempre y en todo lugar, por Jesucristo tu Hijo amado, por el que es tu palabra hiciste todas las cosas. Tú nos lo enviaste para que hecho hombre por obra del Espíritu Santo y nacido de María la Virgen fuera nuestro Salvador y Redentor. Él, en el cumplimiento de tu voluntad para destruir la muerte y manifestar la resurrección, extendió sus brazos en la cruz y así adquirió para ti un pueblo santo. Por eso con los ángeles y los santos cantamos tu gloria diciendo: Santo, santo, santo, dicen los querubines. Santo, santo, santo, es nuestro rey Yahvé. Santo, santo, santo, es el que nos redime. Porque mi Dios es santo, la tierra llena de su gloria es. Porque mi Dios es santo, la tierra llena de su gloria es. Cielo y tierra pasarán, mas tus palabras no pasarán. Cielo y tierra pasarán, mas tus palabras no pasarán. No, no, no pasarán. No, no pasarán. Santo eres en verdad, Señor, fuente de toda santidad. Por eso te pedimos que santifiques estos dones con la efusión de tu Espíritu, de manera que se conviertan para nosotros en el cuerpo y la sangre de Jesucristo nuestro Señor, el cual, cuando iba a ser entregado a su pasión, voluntariamente aceptada, tomó pan, dándote gracias, lo partió y lo dio a sus discípulos diciendo: tomen y coman todos de él, porque esto es mi cuerpo que será entregado por ustedes.

Del mismo modo, acabada la cena, tomó el cáliz y dándote gracias de nuevo lo pasó a sus discípulos diciendo: tomen y beban todos de él, porque este es el cáliz de mi sangre, sangre de la alianza nueva y eterna, que será derramada por ustedes y por muchos para el perdón de los pecados. Hagan esto en conmemoración mía.

Este es el sacramento de nuestra fe. Así pues, Padre, al celebrar ahora el memorial de la muerte y resurrección de tu Hijo, te ofrecemos el pan de vida y el cáliz de salvación, y te damos gracias porque nos haces dignos de servirte en tu presencia. Te pedimos humildemente que el Espíritu Santo congregue en la unidad a cuantos participamos del cuerpo y de la sangre de Cristo. Acuérdate, Señor, de tu Iglesia extendida por toda la tierra, y con el Papa León, con nuestro obispo Luis Albeiro y todos los pastores que cuidan de tu pueblo, llévala a su perfección por la caridad. Acuérdate también de nuestros hermanos que durmieron en la esperanza de la resurrección, especialmente Rubén Darío Torres, en su primer aniversario, y de todos los que han muerto en tu misericordia, admítelos a contemplar la luz de tu rostro. Ten misericordia de todos nosotros, y así con María, la Virgen Madre de Dios, su esposo San José, los apóstoles y los mártires, San Antonio de Padua, Santa Laura Montoya, el Beato Padre Marianito, y cuantos vivieron en tu amistad a través de los tiempos, merezcamos por tu Hijo Jesucristo compartir la vida eterna y cantar tus alabanzas. Por Cristo, con Él y en Él, a ti Dios Padre omnipotente, en la unidad del Espíritu Santo, todo honor y toda gloria por los siglos de los siglos. Fieles a la recomendación del Salvador y siguiendo su divina enseñanza, nos atrevemos a decir: Padre nuestro que estás en el cielo, santificado sea tu nombre, venga a nosotros tu reino, hágase tu voluntad en la tierra como en el cielo. Danos hoy nuestro pan de cada día, perdona nuestras ofensas como también nosotros perdonamos a los que nos ofenden. No nos dejes caer en la tentación y líbranos del mal. Líbranos de todos los males, Señor, y concédenos la paz en nuestros días, para que, ayudados por tu misericordia, vivamos siempre libres de pecado y protegidos de toda perturbación, mientras esperamos la gloriosa venida de nuestro Salvador Jesucristo. Tuyo es el reino, tuyo es el poder y la gloria por siempre, Señor. Señor Jesucristo, que dijiste a tus apóstoles: la paz les dejo, mi paz les doy, no tengas en cuenta nuestros pecados, sino la fe de tu Iglesia, y conforme a tu palabra concede la paz y la unidad, tú que vives y reinas por los siglos de los siglos. La paz del Señor esté siempre con ustedes. Dense fraternalmente la paz. Cordero de Dios, que quitas el pecado del

que quitas el pecado del mundo, ten piedad de nosotros. Cordero de Dios, que quitas el pecado del mundo, dadnos la paz. El cuerpo y la sangre de nuestro Señor Jesucristo, unido en este cáliz, nos ofrecemos para la vida eterna. Amén. Señor Jesucristo, te suplico que la comunión que he de recibir con tu preciosísimo cuerpo y sangre no sea para mí motivo de desintoxicación, como remedio saludable. Este es el Cordero de Dios que quita el pecado del mundo. Dichoso lo invitado a la cena del Señor. Señor, no es digno de que entre en mi casa, pero una palabra tuya bastará para sanarme. El cuerpo y la sangre de nuestro Señor Jesucristo, guarde mi alma para la vida eterna. Amén.

sacramento de la altar. Concédele, Señor, el descanso eterno. Concédele, Señor, el descanso eterno. Concédele, Señor, el descanso eterno. El alma de Rubén Darío Torres y las almas de todos los fieles difuntos, por la misericordia de Dios, descansen en paz. Amén.

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1: Oremos. Concédenos, Dios Todopoderoso, que nos alimentemos y saciemos en los sacramentos recibidos, hasta que nos transformemos en lo que hemos tomado. Por Jesucristo nuestro Señor. Señor, esté con ustedes. La bendición de Dios Todopoderoso, Padre, Hijo y Espíritu Santo, descienda sobre ustedes. Amén. Pueden ir en paz. Dios les conceda un feliz día. Oh Señora mía, oh Madre mía, yo me ofrezco del todo a vos, y en prueba de mi filial afecto os consagro en este día mis ojos, mis oídos, mi lengua y mi corazón, una palabra a todo mi ser, ya que soy todo vuestro, Madre de bondad. Guardadme, defendedme como hijo y presión vuestra. Amén.

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1: Siendo las 7:35 minutos de la mañana, aquí en Briseño Estéreo les damos el saludo especial para todos los oyentes que a esa hora se conectan después de la Santa Eucaristía y se quedan escuchando un poco de esa música popular, viejita, como la que suena de fondo, que nos recuerda. Nos recuerdan los años de antaño. Bienvenidos a Briseño Estéreo. Les saluda su locutora Juliana Chavarría. A esta hora vamos a disfrutarnos de estos 20 minutos que tenemos de buena música viejita de antaño. Primero tenemos por acá un mensaje. Si usted gusta una canción de esas que le recuerdan el pasado, puede escribirnos al 310-500-5344. Tengo un mensaje de voz. Muy buenos días.
2: Buenos días, Briseño Estéreo. Soy Liliana de Vijagual, Casalarán, Comunera y San Vijagual, allá en Andrea Torres. Ay, en el puerto de Mérida, tenemos que reflejar mucho a Luis Carvajal. Allá en Génova, mi princesa Sandra Milones, después de que ya me ha sido bien mi muchacha con el favor de Dios. Espero que esté aliviadita, que su mamá le manda mil abrazos, que la quiere mucho. Y ahí. Y también hay una, también mi primo Kevin y Ayeli, a mi tío Leonicio. En La Guamera, mi prima Arnelli García, en Alberto Mora y a Fabián. Con el disco Ave Viajera. Yo escucho Luis Mister Black, me fue un placer, Chana. Feliz mañana.
1: Feliz mañana para doña Lili también y toda su familia, la que ellas saludan donde quieran que se encuentren. Con gusto le pongo su canción, Ave Viajera de las Dalias. Eso es música, música popular, viejita, de antaño, en Despertando con el Campo. Suena Segundo Rosero con la canción Para los Dos, aquí en Briseño Estéreo.

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1: Siete cuarenta y siete minutos de la mañana en la 105.4 FM. Vamos a escucharnos por acá un mensaje de voz de doña Amparito. ¿Cómo está, doña Amparito?
2: Estrellita, buenos días.
1: Buenos días.
2: Espero que esté muy bien, aunque tiene sueñito y aunque está haciendo friecito, pero no importa. Estamos bien, eso es lo importante.
1: Gloria a Dios, gloria a Dios.
2: Si eres tan amable y me colocas el tema por Francisco Gómez, mi madre se ha ido.
1: Muy bien.
2: Gracias, que tengas una feliz mañana y un resto de día feliz.
1: Igualmente para ti, doña Amparito, claro que sí. Por acá tengo una llamada, don Reinaldo.
3: Buenos días.
1: ¿Cómo amanece, señor?
3: Bien, ¿y usted?
1: También muy bien, gracias a mi Dios.
3: ¿Amaneció con mucho frío o qué?
1: Sí, mucho, mucho frío y con sueño, como dice doña Amparito. Ay, bueno,
3: en una carpita bien envuelta, una ramita bien calurosa.
1: Qué rico fuera, claro que sí. Cuénteme, sí. ¿Te gusta escuchar?
3: Me pone medio, ahora me coloca, se fue una mañana. Y como se llama ese otro, amar es una pena.
1: Bueno, con todo gusto yo se los pongo, claro que sí.
3: Y escucho, Briseño, usted es la mejor, la que me complace, Estrellita.
1: Con todo gusto te complazco. Feliz mañana.
3: Bueno, gracias,
1: chao,
3: feliz,
1: chao. Usted también, chao, chao. Abríguese mucho. Chao, güey.
3: Bueno, chao,
1: a esa hora suenan entonces estas dos canciones de doña Amparo, Mi Madre Se Ha Ido, y Por Acá Se Fue Una Mañana. Vamos a escucharnos estas últimas dos canciones populares para despedir la programación de Despertando con el Campo. A las 8 de la mañana inicia Viejitas Pero Buenas, que nos van a acompañar durante 2 horas. Recordarles que el día de hoy es festivo, lunes festivo, por lo que la programación cambia. Vamos con Viejitas Pero Buenas hasta las 10 de la mañana. Y a las 10 de la mañana inicia El Cantinazo, ¿se acuerdan? El Cantinazo llega hasta mediodía, y al mediodía cambiamos de programación, Sentimiento Vallenato. ¿Listo? Para que estén todos muy pendientes del cambio de la programación. Escuchamos Mi Madre Se Ha Ido de Francisco Gómez y Se Fue Una Mañana. En El Cantinazo creo que le pongo la otra canción de don Reinaldo, después de las 10. Feliz mañana para todos. Escucha Mi Madre Se Ha Ido de Francisco Gómez, Se Fue Una Mañana de Los Solitarios, para despedir Despertando con el Campo de Briseño Estéreo.

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Son las 9:13 de la mañana. 13 minutos con 9 horas del día de hoy. Hoy tenemos lunes 12 de octubre, día festivo. Lunes hoy festivo. Muy buenos días a todos mis oyentes, ¿cómo están? ¿Cómo amanecen? Les saluda su locutora Juliana Chavarría en esa hermosa mañana. Bueno, es hermosa la mañana, gloria a Dios que amanecimos bien con salud, que amanecimos vivitos, como decía por ahí doña Amparito, gracias a Dios que amanecimos vivitos, pero con mucho frío. Oh, eso sí, también como lo decía doña Amparo, qué frío, con sueño, frío, con ganas de nada. En los días como hoy, que hay tanta nube, que está todo gris, sombrío y oscuro, solo dan ganas de echarse a dormir, de no levantarse más bien. Pero a esa hora, y por ser festivo, bueno, continuamos con la programación de Viejitas Pero Buenas. Una hora más de música bailable, ya acompañados de mi persona, ya acompañados de aquí, la locutora en cabina, para que ustedes se puedan disfrutar de las que se quieran bailar. Y si oír, quiero tu voz, si yo quiero oír la voz, las voces de nuestros oyentes, para que a esa hora me escriban sus mensajes y me manden sus notas de voz, pidiéndose las canciones bailables que quieran escuchar. Pues hoy tienen la oportunidad de escucharse unas canciones bailables como esta que suena en el fondo, que muy, muy especialmente les hago la invitación, porque hoy nos van a escuchar a la Orquesta Tropical de Briceño cantando, y sonando, y bailando estas canciones. Te conocí, tan solo tengo tu teléfono. ¿Qué canción? Hoy tocamos a las 7 de la noche en el parque principal para darle fin, para darle finalización a estas 26 fiestas del agua en Briceño. Ya somos los últimos, tenemos la oportunidad, el honor de cerrar con broche de oro la noche, la última noche, la última presentación de las fiestas del agua en Briceño. Así que, ¿qué canción quiere usted escuchar? Que la orquesta le cante. ¿Cuál canción quiere bailar? Dígame si se quiere bailar esa cancioncita. Ay, ay, ay. Ay, ay, ay. Dime, dame tu mujer, José. Hoy los vamos a poner a bailar con Rodolfo Aicardi, con los 50 de Joselito, con los hispanos. Dime cuándo me la darás. Hoy los vamos a poner a bailar esa también, que es muy buena.

Ay, María, ¿cuántas colegialas hay que ya mañana, ya mañana martes, regresan las clases? Se acabó esta semanita de receso, pero yo los pongo a bailar.

0: tiempo. Ave María, que van a bailar. Sí, señores. Si durante este fin de semana ustedes no bailaron porque, bueno, sí, sí bailaron en la noche con la orquesta Samanía, claro que sí. En la muy, muy tarde, muy noche ya. Pero para hoy no está tan de noche. Hoy 7 de la noche, después de la Santa Eucaristía, llega la orquesta tropical bailable de Briseño con todas estas canciones tropicales, incluso unas parranderitas por ahí también.
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0: ¡Qué noches aquellas que no volverán! ¿Cómo les parece que también tenemos por ahí unas parranderitas para bailar? Claro que sí, también de los 50 de Joselito nos va a sonar una como esa.
2: Los 50 de Joselito.
0: Ave María, ¿y quién no baila eso cuando suena? Yo ya las imagino allá en la casa, quienes me están escuchando, ya los veo a través de esta radio, cómo están moviendo la cadera. Bueno, la invitación está, 7 de la noche, parque principal del municipio de Briseño, para que escuchen a la orquesta tropical bailable de Briseño cantar todas estas canciones. Me voy con unos mensajes por acá, a ver, por acá. Bueno, recordarles entonces que estamos en Viejitas Pero Buenas, así que vamos a sonarle la música tropical bailable. Vamos a escuchar a José Darío. Buenos días.
3: Hola, amiga Estrella, la conforme con José acá, pues va a hablar usted más ahí. Guayabita madura,
0: claro.
3: Y la marcha de pato.
0: Y la marcha.
3: Y este otro limoncito con ron. Mucho frío por acá, parcerita, está todo en un lado.
0: Uh-huh. Igual que por acá, José. No creas que por allá en Pensilvania es el único lugar. Por acá también está lloviendo mucho, muy frío, todo nublado. Y le cuento que esa que José me pide, esa que suena así. Esa también se la vamos a cantar, también se las vamos a sonar para que ustedes se las disfruten y las bailen. Bueno, para que sepan que el ajeno se respeta. Mentiras. Vamos a darle paso a sus complacencias. Por acá me dicen muy buenos días, ¿cómo están? Me podría regalar un saludo a Margarita Arenas, que está en Medellín. Conectados, escuchando Briseño Estéreo. No me dice de parte de quién es el saludo. Yo le pongo su tema, claro que sí. Por acá, por acá me voy a perder que el nombre, el nombre de usuario dice Camilo Cabrera. Camilo Cabrera le manda un saludo especial a Margarita Arenas, que está en Medellín. Allá están, me dice, conectados escuchando Briseño Estéreo. Bueno, Margarita, con muchísimo gusto, yo le mando ahí el saludo para Margarita, más bien de parte de los nietos y de su hija. Ya me dijo, ahora sí, porque va a decir doña Margarita, por ahí me saludaron, pero yo no supe quién, ni la muchacha supo quién. Claro que sí, con todo gusto. Doña Margarita, que sus nietos y su hija le mandan muchísimos saludos aquí a través de la 105.4 FM. Y yo les dejo de hablar ya para que pueda sonar la música bailable aquí en Tropicales, en Las Viejitas Pero Buenas, de Briseño Estéreo, que se escucha hoy, lunes, por ser festivo. Vamos a escucharnos El Teléfono, de Rodolfo Aicardi, en Las Viejitas Pero Buenas, de Briseño Estéreo.

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A esa hora son las 9:44 minutos de la mañana, 45. Acaba de cambiar el reloj. Vamos a seguir esos 15 minutos con buena música tropical en las viejitas pero buenas de esa hermosa mañana de lunes festivo. Ahorita con 2 minutos, 10 de la mañana, se viene el cantinazo. Sí, señoras y señores, diferente la programación, hoy festivo, ahorita se los comento, pero ya vamos a darle paso enseguida en contados 15 minutos a la música popular y vallenata del cantinazo para esa mañana hasta las 12 del mediodía. Ahí espero que estén bien conectados, bien activos, porque pues cantinazo por la mañana, eso está nuevo. Así que adelante, adelante, vayan preparando sus populares y sus vallenatos. Yo los dejo escuchando más tropicales. Por acá viene el pájaro amarillo, que está sonando en los 50, de los 50 de Joselito. También viene por ahí otra hermosa canción, como lo es El Ausente. Todas las mañanas veo una ancianita muy desesperada preguntando por su hijo, pero ella no sabe pararán. Esa es. Tenemos ahí para tener a las fiestas de mi pueblo, claro que sí. Y una hermosa canción también interpretada por mi persona en lo que es la presentación de la orquesta el día de hoy, que se llama Noches de Media Luna para Papá Luna de mi soñar para Papá. A esa hora se escucha música tropical en eso que es las viejitas pero buenas de Briseño Estéreo.

Muy bien, son las 9:53 minutos de la mañana. En la 105.4 FM se escucha la música, bueno, más bien, corrijo, se escuchaba la música tropical de las viejitas en Viejitas Pero Buenas de Briseño Estéreo, que termina ahora con esta hermosa canción, Noches de Media Luna, en la voz de Diveana, una canción que esta servidora les va a estar interpretando ahorita en la noche, 7 de la noche, en el Parque Principal. Despidamos esta programación con Noches de Media Luna y nos escuchamos en contados minutos después de las pautas publicitarias en la nueva programación de hoy festivo, lunes 12 de octubre, viene el cantinazo de Briseño Estéreo. Esto es todo por Viejitas Pero Buenas, de la radio que te complace.

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1: Diez y 10 minutos de la mañana en la 105.4 FM. Miren qué hermoso número, 10 y 10 minutos. Por acá les damos la bienvenida a la programación del Cantinazo. ¿Por qué? Dios mío, ¿cómo así? Estrellita, tocaba folclore vallenato, cantinazos por la tarde. Normalmente sí, pero hoy no es un día normal. Hoy es lunes festivo. Tenemos lunes 12 de octubre, que es festivo en Colombia. Se conmemora el Día de la Diversidad Étnica y Cultural de la Nación Colombiana. ¿Cómo así? O sea, es primero, para que sepan, como ya lo digo, es festivo en Colombia. No es un día internacional, solamente en Colombia se da este festivo, porque es una festividad justamente solamente colombiana. Día de la Diversidad Étnica y Cultural de la Nación Colombiana, anteriormente llamado Día de la Raza. Ya no se dice Día de la Raza, sino Día de la Diversidad Étnica. ¡Listo! Ese es el día que conmemoramos el día de hoy. Para que lo tengan en cuenta, ya ahorita, un poquitico más después, les voy a dar más información sobre este día. Tenía por ahí una llamada, pero no alcancé a contestar, así que la persona que me hizo la llamada, por favor, regréseme la llamada. Vuelva, llámeme, por favor. Vamos a pasar con un mensaje también. Aquí ya empezaron a llegar sus complacencias.

0: estás?
1: Bien.
0: ¡Qué bueno! Cuéntame, ¿qué quieres escuchar?
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0: Amor de bandido.
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0: Y tú y la gente, qué belleza de canciones. Claro que sí, yo escucho. Chao, que estés muy bien. Chao, chao. Vio, por ilusa nos vuelve a pasar las cosas. Vamos entonces a darle paso a estas canciones. Son cuatro canciones que tenemos ahora con Doña Estela y con La Llamada. Vamos también a escuchar otras canciones como la que suena en el fondo. Suena suena Por Ilusa de Eli Arango, una canción popular. Luego viene un vallenato en el cantinazo de Briseño Estéreo.

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0: Ya son las 10, 45 minutos de la mañana. Oye, ahí por fin se va despejando. Ya lo saben, por aquí ya me están diciendo, pues están mandando por ahí que están saliendo el sol por unas montañas. Ay, que se venga el solecito para acá. Que de allá donde me lo mandaron, por allá cerca de Valdivia, venga el sol para acá. Ya está asomando por la ventana, claro que sí. Vamos a darle paso a las complacencias.
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0: A esa hora tengo por acá una llamada. Buenos días, señor.
2: Buenos días.
0: ¿Cómo sigue usted? ¿Ya se acaloró o no?
2: Bien, usted.
0: Muy bien, gracias a Dios. Ya sí
2: ya estoy por aquí para... ya estoy por aquí con la garita abierta como el gallinazo abriendo la... para calentarme con el solecito.
0: Usted, yo que lo pienso, usted que lo dice, yo ya le iba a decir que se quitara esa ruanita y se saliera para el patio que ya va a salir el sol. Bueno, Reinaldo, cuénteme qué quiere escuchar. Por aquí le debo la... ¿Se fue una mañana, era? ¿O cuál le debo?
2: Sí, una mañana y fue la otra.
0: Una no.
2: Ya me olvidó. ¿Cómo fue que llamaba la otra?
0: Ah,
2: sí, sí. Ahora coloca, me hace favor y me coloca Dolor de un hombre.
0: Muy bien.
2: Y cuál es el otro, y me coloca Tres Caminos.
0: Muy bien. ¿Y de sobremesa qué vallenato quiere escuchar?
2: Colóqueme el vallenato, me coloca el cóndor herido.
0: El cóndor herido. Bueno, señor, yo con gusto le empaco ese desayuno, claro que sí. Con mucho gusto, yo escucho.
2: Mi sueño estéreo, la mejor.
0: Con todo gusto, feliz mañana.
2: Que me complace Estrellita.
0: Y con todo gusto te complazco, claro que sí, con todo el placer.
2: Bueno,
0: feliz mañana.
2: Gracias.
0: Hasta luego, chao.
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0: Solo yo he de olvidarte. Ahí ya le está sonando su dolor de un hombre. Vamos con complacencias del WhatsApp. Tenemos por acá mensaje de voz. Buenos días.
3: Estrellita, buenos días.
0: Buenos días.
3: Yo soy Amalu y me saluda a Angelita con los temas.
0: Ahí, claro.
3: Estorbando en vida y el vallenato viviré por siempre. Gracias, que tengas un feliz día.
0: Muy bien, estorbando en vida y vivirás por siempre. Claro que sí, doña Amparito, con todo gusto. También está la vecina. Buenas, buenas.
4: ¿Qué tú es? ¿Cómo estás? ¿Cómo me hiciste?
0: Yo muy bien, gracias.
4: Vecina, me suenas el semita que titula mi tío.
0: Mi tío.
4: Muchas gracias.
0: Claro que sí, vecina, yo le pongo el tío. Y de vallenato, ¿qué quiere escuchar, queridísima Girlesa? Cuéntemelo todo. Ya se está calentando la vecina por allá. Oiga, le digo que el frío afecta a todos. Por acá por la ventana veo una palomita, una paloma volando. Una palomita que está aquí en el techo también ya abriendo las alitas, como decía don Reinaldo. A ver si se calienta un poquito. Muy bien. Con todo gusto, ahí ya me está escribiendo la vecina. A ver qué vallenato quiere escuchar. La vecina, mi vecinita de Santa Ana. Vamos a ver qué tengo por acá. Otros mensajes que apenas se están cargando. ¿Y qué me dijo la vecina?
4: ¡Vecina, vecina! ¡Vecina, vecina!
0: ¡Vecina!
4: ¡Vale, pues! ¡Póngale la aguja! ¡No se la quite! El vallenato, el se debe olvidar.
0: Enséñame a olvidar. Vecina, qué energía, hombre, qué energía con la que usted amanece. Y eso que amaneció haciendo frío, pero ella el frío no le congela la energía, ¿qué tal? Yo les pongo, enséñame a olvidar de Los Intocables, un vallenato. Así nos vamos a ir entonces con la programación de esta mañana en El Cantinazo, puesto que hoy tenemos lunes festivo, y para los lunes festivo pues la programación suele cambiar. ¿Qué me dice la vecina?
4: Vecina, pero no pasa ni sola.
0: Y está sola, Ave María, por Dios. Prende solita, imagínese, pues, prende solita. Nos vamos con 10:50 minutos de la mañana. Se escucha El Cantinazo aquí en Briseño Estéreo. Se escucha El Olor de un Hombre de los Relicarios.

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0: también el vallenato a las 11:22 minutos de la mañana. En el cantinazo se escucha popular y vallenato. A esa hora, bienvenidos a todos los oyentes que están conectados. Si usted de pronto se conectó con la esperanza de que me voy a escuchar unos vallenatos bien buenos, a esa hora, 11 de la mañana, me voy a escuchar unas románticas bien buenas, y se encuentra usted con que está sonando el cantinazo, y dice, uy, ¿qué le pasó a Estrellita? ¿Qué pasó por allá con Ruiseño de Cerro? Que están como atravesados, como que así no es. Le cuento que no estamos equivocados, pues hoy es el Día de la Diversidad Étnica y Cultural, anteriormente conocido como el Día de la Raza o de la Hispanidad, esa fecha que se conmemora el 12 de octubre en Colombia, nada más. Tiene como propósito reconocer la riqueza multicultural de nuestro país, o sea, reivindicar los derechos y la memoria, sobre todo, de todos los pueblos indígenas y de los pueblos afrodescendientes, para dejar de cierta manera atrás, dejar atrás el enfoque coloquial o colonial, ese enfoque eurocentrista, ¿cierto? En el cual ya no reconocemos que nuestro país es un país muy diverso. Así que hoy, en descanso del lunes festivo, pues tenemos la oportunidad de reconocer a esas personas indígenas. Nosotros en nuestro pueblito no tenemos población indígena, en Briseño no, pero estamos muy cerca de pueblos que sí, como lo es el pueblo de Ituango. Ituango sí tiene raíces indígenas y hay mucha población indígena ya en ese municipio. Bueno, hay que reconocérselo. Lo que sí tenemos es también población afrodescendiente, así que hay que reconocerlo para hoy. Vamos entonces a darle paso a la buena música, música popular vallenata, y también a sus complacencias. Tengo por acá sus mensajes de voz. Buenos días.
1: Buenos días, Estrellita. ¿Cómo amaneció? Que Dios la llene de bendiciones. Bien. Y que tenga un día bien fresco, será.
0: Sí, fresco.
1: Para decirle que me haga el favor de poner el disco de Arely Senao, que hablen de mí, a Blanca Jaramillo en el paraíso.
0: Doña Blanca, me da risa porque sí, el día de hoy, pues que tenga un día feliz y bonito, como usted siempre me lo desea, pero un día muy fresco, porque hoy no está siendo soleado ni nada, hoy está fresquito, fresquito. Y cuénteme, le cuento, doña Blanca, que esa canción, que hablen de mí, no es de Arely Senao, pero estuvo muy cerquita, esa hermosa canción que tanto nos gusta es de Franci, pero no hay problema, yo le entendí cuál es.
1: Gracias.
0: Con todo gusto.
1: Y solo le faltabas tú.
0: Ah, bueno, y ahí tenemos el vallenato que faltaba, claro que sí, solo me faltabas tú. ¡Ea María, qué belleza! Muy bien, vámonos. Con otro mensaje de voz por acá, don. Buenos días.
2: Hola, buenos días. Soy un oyente de Sevilla y si eres tan amable para saludar la familia Posada Cuadro de nuestra encuentro, especial a mi madre Miriam en el puerto, y también para mi prima allá en el respaldo de diseño. Y si eres tan amable, me colocas el humilde del andariego, y hay que ser fuertes. Muchas gracias, que tengas en el día.
0: Doña Miriam, como todo gusto, claro que sí, desde Sevilla le mandamos el saludo hasta allá, hasta Sevilla, con todo gusto. Vamos a ponerle sus canciones. Suena entonces por acá un vallenato que nos faltaba después de escuchar ese popular, y No Se Puede Ser, suena por acá, de John Kinchi, de John, al revés, lo voy a decir al revés, Chiquillo y Roger David. A esa hora en el cantinazo suena popular y vallenato en Briseño Estéreo.

0: 11:46 minutos de la mañana en Briseño Estéreo y se va llegando la tarde. Se va llegando la tarde, mi gente, y con la tarde se va poniendo buena la cosa, porque en el parque principal ya se inician con las presentaciones musicales. Tenemos por ahí a las 10 de la mañana inició la presentación del grupo Nuevo Renacer, los que nosotros conocemos comúnmente, cariñosamente, como Los Marinillos. Están en el parque principal el Nuevo Renacer, ya sonando la música popular. Oiga, presentación, música popular y musiquita bailable también, ¿ah? Por ahí estaba sonando esa que tanto les gusta bailar, que dice: y ella lloraba porque era doncella y él también lloraba. ¡Qué belleza! Y por ahí sigue la música, porque estamos hoy lunes 12 de octubre con el Festival de Sancocho y de Senguayave. Para las 12 del mediodía se llegan, ya ahorita, ya contados 15 minutos, se llega la presentación musical de Los del Hoyo, que son artistas populares también, y música parrandera, show parrandero. Los del Hoyo suena a las 12. También para las 12 tenemos, a la 1 de la tarde, tenemos ya el sancocho, que usted está pensando que es que hago yo de almuerzo, Dios mío, no, que con esa gente, con mi familia, mis primos, mis hermanos, que todos están enguayabados. Le tengo la solución. Eche para el parque principal, porque a la 1 de la tarde es el sancocho comunitario para que bajen ese guayabo.
1: Aquí yo espero a que enredes tu señora, pa' que al menos una hora me la dediques a mí.
0: Sí, señores, ahí vea cómo suena eso de bueno. Sí, señores, 1 de la tarde, sancocho comunitario. 2 de la tarde, la presentación de Los Nuevos del Despecho. A las 4 de la tarde nos acompaña Harwin Giraldo. También pura música popular. Pero la popular se acaba con Harwin Giraldo, porque a las 7 de la noche, oiga, bien temprano, para que hoy no trasnochen, es la invitación. Hoy no trasnochen, porque ya mañana martes hay que trabajar. Ya mañana martes hay que estudiar. Así que a las mamás que les corresponde levantarse a despachar a los niños, pues le cuento que también que también les toca madrugar mañana a despachar a sus niños. Así que ahí les digo para que luego no vayan a estar diciendo por ahí que la estrellita los hizo trasnochar, ¿no, señores? Bueno, seguimos entonces con la programación. 11:49 minutos. Tenemos por acá a las 7. Les comentaba, perdón, dejé a medias. 7 de la noche, ya se los he dicho. Presentación musical de la Orquesta Tropical Bailable de Briseño, en la cual canta esta servidora, ya para las 7 de la noche, bien temprano, para que pase, después de pasar el desenguayabe, pues terminen bailando bien bueno, y así ya usted se puede ir para su casa bien cansadito de bailar a dormir bien bueno. Vámonos con unas complacencias, por favor. Por acá me dicen: buenos días, Estrellita, me haces el favor de complacerme con dos temas. Ya perdió, de Ferney Flores, y Confidente Peregrino. Gracias, José de la Cristalina. Con todo gusto, don José, claro que sí, yo le pongo sus canciones. Y tengo por acá el amigo José Darío, que hace ratico me estaba escribiendo sus mensajes. Buenas, buenas.
2: Hola, con un sacado que se va a mi estrella, que narra la escena de Cubita Linda, la negra Candela Miguel Durán Jr. y este otro Cruz de Madera.
0: Cruz de Madera.
2: Y yo escucho que siempre me la compré de la buena cosa. ¿Qué pasa? Si te queda tiempo, lo que no te lo que la hay.
0: Muy bien, excelente, listo. Claro que sí, yo le pongo sus temas, ahí se la vamos a poner. Y por ahí tengo otros mensajitos suyos también, pero eso se los pongo enseguida, porque ya ahorita pronto llega mi compañero Davison a terminarlos de acompañar en esta programación de festivo, que vamos hasta las 3 de la tarde, ya saben, hoy festivo hasta las 3 de la tarde en la programación del festivo. Por acá estaba sonando un popular muy bueno de Johnny Rivera y su esposa Jenny López, se llama Culpables, aquí en el Cantinazo de Briseño.

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1: Muy bien, son las 12 y 12 minutos. Pero qué bonito, esos números espejos. 12 minutos del mediodía. Muy buenas tardes para todos mis oyentes. Buenas tardes, ¿cómo están? ¿Cómo atardecen? Ya se llegó la tarde en este lunes festivo. Vamos a darle paso a las complacencias musicales.

0: Tengo por acá más complacencias, todavía falta, bueno, y tenemos la última canción de José Darío, que es La Negra Candela, y tengo por acá mensajes a Doña Amparito, buenas, buenas.
1: Hola, estrellita, si eres tan amable y me colocan los temas.
0: Sí, claro.
1: De Mil en Mil y El Vallenato, Tarde lo conocí. También para saludar a mi prima Marta Posada.

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1: Listo, José. Bueno, todavía hay tiempo y le cuento que ya las complacencias a partir de ese momento quedan en manos de mi compañero Davison Muñoz, quien ya acaba de llegar a acompañarlos durante ese resto de tarde hasta las 3 de la tarde. Listo, para que ustedes se programen, tengan en cuenta. Vamos con ese cantinazo hasta la 1 de la tarde y 2 horas de sentimiento vallenato, que no crean que se van a quedar sin sus vallenatos. Tampoco, vamos a darle play a esos vallenatos también en la tarde, listo. Y yo, por mi parte, me despido de esa programación de hoy lunes festivo. Ya los acompañé desde temprano. Nos vemos y nos escuchamos en la noche, sí, con la presentación de la Orquesta Tropical Bailable de Briseño. Allá los espero en el Parque Principal, 7 de la noche. Ustedes lleguen temprano, ¿oyeron? Porque recuerden que a la 1 de la tarde es el sancocho, el almuercito en el parque, así que lleguen temprano, se quedan escuchando la música popular y a las 7 de la noche nos ponemos a bailar con Estrellita y la orquesta tropical bailable de Briseño. Un abrazo fuerte para todos mis oyentes, los acompañó su locutora Juliana Chamarría en esta mañana de lunes festivo. Mañana nos volvemos a escuchar, un abrazo fuerte, chao chao. Escuchamos a Miguel Durán con la canción La Negra Candela aquí en Briseño Estéreo.

0: Muy, pero muy buenas tardes para todos mis fieles oyentes, los que a esta hora están sintonizados con la 105.4 FM. Son las 12:37 minutos del mediodía de este bonito lunes festivo. ¿Te acuerdas de mí? Bueno, yo quiero que hoy me cuenten cuál ha sido ese plan de festivo, aparte de escuchar la 105.4, claro está. Les habla Davison Muñoz, su locutor amigo, y los voy a estar acompañando hasta las 3 de la tarde en esto que nos queda de El Cantinazo, que va hasta la 1, ¿listo? Y ya saben que de la 1 hasta las 3 vamos con Sentimiento Vallenato. Así que bueno, van a ser 2 horas y casi media de pura música vallenata y de pura música popular. Más que todo estos 20 minutos que nos quedan, vamos a tener música popular junto al vallenato. Luego va a ser solo vallenato. ¿Listo? Para que se vayan ahí programando. A esta hora la invitación es para que me envíe su reporte de sintonía. ¿Desde dónde nos está escuchando a esta hora? ¿Te acuerdas de mí? ¿Qué está haciendo? ¿Ya va a almorzar? ¿Ya almorzó? ¿Qué va a hacer ese almuerzo de sabroso el día de hoy? Vamos a conversar también, porque de eso se trata, de disfrutar de buena música y de una buena compañía, tanto de mi parte como de ustedes hacia mí. ¿Listo? Tengo ya por acá esos reportes de sintonía, pero antes lo invito a usted también que me está ya escuchando para que me envíe también su reporte de sintonía, su mensaje de voz, su mensaje de texto o una llamada. Prefiero una llamada o un mensaje de voz. ¿Listo? Bueno, vamos por acá con esas notas de voz. Escuchemos a nuestros oyentes a esta hora. Hola, ¿qué tal? Muy buenas tardes.
1: Hola, buenas tardes, Dalma. Espero que estén muy bien. Ok, la tarde sea muy bien con la bendición de Dios. Hablar con un oyente para acá el día, para que me baje el alma con lo que te estima. De Dueto América, La Vida y Mi Fausta. Los Petus Gitana. Chao, gracias, que Dios te bendiga y que pasemos el resto del día. Y yo escucho la música de la mejor, la que me complace. ¿Quién?
0: Ok, mi fiel oyente, un saludo bien grande a esta hora hasta Valdivia y a todos mis fieles oyentes en Valdivia. El abrazo bien grande para todos a esta hora. Mi fiel oyente, gracias por tu reporte de sintonía. ¿Qué andas haciendo a esta hora, mi fiel oyente? ¿Ya va a almorzar o ya almorzó? Cuéntamelo ahí, te quiero escuchar, quiero que conversemos esta tarde. Y listo, ya mismo te la suene, por si ya vas a almorzar, para que disfrutes de tu almuerzo con las canciones que quieres escuchar. Por acá me dicen también, buenas tardes, Davison. Me va a complacer con dos temas. Te mandé a volar de Freddy Ocampo y A Mis Viejos de Los Betos. Gracias, José de la Cristalina. Miren, dos vallenatos de Los Betos, justamente. José, un saludo a esta hora para usted, bien grande, fiel oyente, don José, hasta allá la Cristalina, muy, pero muy fiel, fiel, fiel oyente. Saludo a esta hora para usted, don José. Bueno, la invitación es para que sigan ahí esos reportes de sintonía en este lunes. Ha sido un lunes festivo, digamos que fresco. Bueno, y a esta hora les cuento que esta madrugada se perdió en el parque un celular negro de la gama Redmi 13. Se puede reconocer también porque tiene las cámaras quebradas, ¿listo? Ya saben, en el parque, en medio de las fiestas, se perdió esta madrugada un celular negro Redmi 13 con las cámaras quebradas, ¿listo? El que quizás se lo haya encontrado o haya escuchado que alguien dijo, ve, me encontré en el parque un celular, para que le diga que lo puede traer acá a la emisora y ya nosotros nos contactamos con el dueño, ¿listo? Para que estén muy atentos. 12:41 minutos, escuchamos por acá de fondo al señor Fernando Urbano con esta canción, ¿te acuerdas de mí? A esta hora en El Cantinazo de Briseño Estéreo, la 105.4 FM, la radio que te complace.

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1: Bueno, son las 12:51 minutos del mediodía a esta hora en la 105.4 FM. Escuchamos ahí La Vida Infausta del Dueto América. Y es esta la última canción que vamos a escuchar durante este que fue El Cantinazo. Esa es Horas que disfrutamos de lo mejor de la música popular y de esos vallenatos que normalmente solemos escuchar a partir de las 3 de la tarde, pero que hoy, por ser lunes festivo, en nuestra programación cambia. Vamos a despedir pues con esta popular. Ahí quedo debiendo un vallenato, pero ese vallenato va a ser el primero con el cual vamos a empezar. ¿Por qué? Porque en contados minutos ya llega Sentimiento Vallenato. ¿Listo? Así que todos mis fieles oyentes que venían ahí conmigo pidiendo ese vallenato, ese popular, vamos a seguir lo mismo, solo que ya en vez de popular vamos a pedir solo vallenato. ¿Listo? Por acá me dicen, yo ya almorcé, y tú, ay, qué rico, yo todavía no, ahorita más tarde, qué rico, qué bueno que se animen a decirme si ya almorzaron o no almorzaron, que almorzaron de sabroso, a ver si me hacen antojar. 12:53 minutos del mediodía, suena a esta hora La Vida Infausta del Dueto América en la 105.4 FM. Este fue El Cantinazo de Briseño Estéreo.

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A esta hora empezamos con los chiches y esa canción Tierra Mala. Los invito a todos ustedes para que me envíen su reporte de sintonía a través del 310-500-5344. Me digan a esta hora qué es lo que están haciendo mientras escuchan la 105.4 FM. Están solos en casa, quizás están en familia, aprovechando que hoy es día festivo. Saludos a esta hora para todos aquellos que nos están escuchando a través de la web, allá desde cualquier parte del mundo, a través de la web de www.briseñoestereo.com. Esos que me están ahí escuchando a través de la web, quiero que levanten la mano, quiero que digan presente a través de nuestra línea, el 310-500-5344, nuestra web www.briseñoestereo.com. Y nuestra línea, se las voy a decir la línea. Muchos conocidos me dicen: Davison, necesito el número de la emisora. Yo les digo, diario, en todo momento lo pasamos. Así que tome papel o lápiz, papel y lápiz, o en su defecto su celular desde una vez, y apunte. La línea para que usted se pueda comunicar con Davison, con Juliana, con la 105.4 FM, para que les coloque sus canciones, es la siguiente: el 310-553-44. A esta hora vamos a disfrutar, pues, entonces, de dos horas de lo mejor del vallenato, desde la 1 hasta las 3 de la tarde, esos vallenatos que escuchamos y es como si nos estuvieran dando una daga en el pecho. Acá me están diciendo: Davison, mi almuerzo fue sancocho de gallina criolla. Ave María, hombre, pero inviten, pero compartan. Oiga, un buen sancocho de gallina acompañado de un buen vallenato, sabroso, rico, ese es un buen parche. Muy bien, Tierra Mala de los Chiches suena a esa hora en el sentimiento vallenato de la 105.4 FM, Briseño Estero, la radio que te complace.

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2: 1:36 de la tarde y a esta hora, ¿dónde están los que están tragados?
3: Yo no esperaba tanto.
2: O los que al menos se han tragado una vez. Estamos en el sentimiento vallenato de la 105.4 FM. Y como no hay un sentimiento más bonito que el amor, eso que llamamos estar tragado, por eso a esta hora traemos al señor Peter Manjarres con esta bonita canción, Tragado.

0: A esta hora quiero que me digan ahí a través del 310-500, ¿quién me está escuchando en este momento que esté tragado, que esté perdidamente enamorado? Quiero escucharlos.
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0: ¿De qué? ¿De qué?
1: Mirando encantador.
0: ¿Y es que qué tiene?
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0: Ay, ay, ay. Bueno, vamos a esta hora con esos reportes de sintonía. Tenemos por acá esa nota de voz, el amigo José.
2: No están despacados, se le pasa a mi hijo acá, te sirve a narrar este tema, es muy divertido. Este otro. La chuchinera, mi amigo Durán. Y mi cafetal de Jarión, tío. Y escucho que se hace en el plan de nuevo en la tarde. Está bien.
0: José, mi querido José Darío, bueno, muy buenas tardes, mi hermano, ¿cómo está? Te escucho por allá trabajando, uno de esos oyentes berracos trabajadores. Ahí está, ahora un saludo para esos oyentes que a pesar de ser festivo para ellos, es un día normal y están trabajando. Normalmente en el campo es así. Bueno, claro que sí, José, con todo el gusto del mundo te complazco. A ver, pues reportes en los que están tragados, yo los quiero leer, por acá me dice, hola cariño, me colocas un temita de Luis Mateus, que no lo gozamos antenoche acá en Valdivia, y gracias, y véngase para que coma sancocho. Ay, mi queridísimo oyente, le cuento que yo también me lo gocé antenoche aquí en Briseño, y hasta tengo la foto con él para que vea. Así es, tuve la oportunidad de, primero que todo, de escucharlo, de escuchar ese quiéreme, quiéreme, hasta el final de mis días. Tuve la oportunidad de escuchar todo ese repertorio musical y voy a colocar ese, quiéreme, me gusta mucho. Y tuve la oportunidad de tomarme una foto con el señor Luis Mateus. Muy buen artista y me dice que vaya para comer sancocho. Hombre, esos son los oyentes que uno quiere. Hombre, qué delicia, qué delicia. Un día de esos, cuando vuelva a Valdivia, que me encanta esa tierra, hermosa, hermosa Valdivia, aunque hace mucho calor en Valdivia, en todas las casas hay ventilador, en la casa que no haya ventilador, qué embale, porque qué calor el que hace en Valdivia. Cuando vaya, de una te hablo para que me des sancochito, listo mi queridísimo oyente, está bien, y claro que sí cariño, con todo el cariño del mundo, te coloco una de Luis Mateus, que mira, justamente tuvimos la oportunidad de el mismo día, aunque fue en distintos municipios, de gozarnos a Luis Mateus, qué belleza. Muy bien, 1:39 de la tarde, suena esta hora, tragado de ti de Peter Manjarres en la 105.4 FM, Briseño Estero, la radio que te complace.
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0: Escuchamos ahí a Nelson Velázquez, vocalista de una de las agrupaciones más icónicas del vallenato, de ese vallenato sentimental sobre todo. Vallenato perfecto para esta hora, cuando son las 2 y 4 minutos de la tarde, que estamos en pleno sentimiento vallenato. Llevamos poco más de una hora. Recuerden que vamos hasta las 3 de la tarde con lo mejor de esta música vallenata, ese vallenato que nos llega al alma, ese vallenato que nos llega al corazón, sea porque estemos despechados, sea porque estemos enamorados, o sea porque simplemente disfrutamos de ese buen género musical.
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0: Por acá me dicen, hola Davison, buenas tardes, para que por favor me coloques el vallenato, cómo expresar lo que siento del binomio de oro. Listo, claro que sí, con todo el gusto del mundo. Ahí escuchamos a Los Inquietos en esa etapa, quizás en su etapa más, ¿cómo decirlo?, gloriosa, cuando estaban en compañía del señor Nelson Velázquez, en dichas palabras por ellos mismos, en palabras dichas por ellos mismos, nunca han logrado tener un vocalista del nivel, del talento de este artista.

0: Muy bien, son las 2 y 6 minutos. Por acá no tengo más reportes de sintonía, pero bueno, yo les voy a colocar por ahí unos temazos. Les voy a colocar, por ejemplo, este. Dios mío, qué buen vallenato ese. Y si tu amor no vuelve, me toca conformarme con fotografías. Porque si hay algo que duele es cuando uno empieza a ver los recuerdos, empieza a ver esas fotos y quiere que ese amor vuelva, pero ya no vuelve.
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0: O también ese vallenato para los enamorados, porque ese, tenemos esas dos caras del amor, esos dos sentimientos, ese sentimiento de amor, de entrega total, y ese sentimiento cuando hieren ese amor. Pero por acá tenemos ese, esas canciones que nos sirven para expresarnos cuando estamos completamente enamorados.
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0: Muy bien, ahí tenemos simplemente un abrebocas de lo que se viene a esta hora con la 105.4 FM. La invitación es para que usted, mi amigo que me está ahí escuchando, sea a través del dial de la 105.4 FM o a través de www.briseños0.com, se anime a enviarme su reporte de sintonía desde donde sea que nos esté escuchando.
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0: Nos vamos a esta hora con Los Inquietos y este señor vallenato. Nunca niegues que te amo en la 105.4 FM. Briseño Estero, la radio que te complace.

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4: Son las 2:33 minutos de la tarde. Qué cosa extraña tus ojos tienen. A esta hora vamos nuevamente con el señor Peter Manjarres, pero en esta ocasión con esta canción Obsesión, porque hay amores que se nos meten en la mente y en el corazón como si fueran una obsesión.
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4: Y en algunas veces es imposible olvidar. Por eso a esta hora escuchamos esta canción, una canción donde el señor Peter Manjarres hizo honor a las estrellas vallenatas de quien es originalmente esta canción. Él simplemente está haciendo la versión de él, ¿cierto? Lo está interpretando de él, pero esta canción originalmente es de las estrellas vallenatas. A mi parecer, sea del artista que sea, de las estrellas vallenatas o de Peter Manjarres, es una de las canciones del vallenato que es imposible que sea el artista que sea, quede mal. Es una canción muy pero muy buena, la verdad. Hay canciones que son así, estén bajo el artista que sea, en el, ¿cómo decirlo?, en el ritmo que sea, en el género que sea. Por ejemplo, Los Caminos de la Vida, de hecho lo voy a sonar, es un vallenato que tiene varias versiones. Con decirles que tiene una en coreano, tiene una versión en coreano, Dios mío. Los Caminos de la Vida llegó hasta Asia, imagínense en eso, hasta Corea. Bueno, y también tiene una versión del señor, ay, ¿cómo es que se llama?, del señor Miguelito, creo que es, en argentino, Vicentico, perdón, del señor Vicentico, una versión de este artista argentino, y sigue siendo una gran versión. De hecho, el señor Alzate el día de ayer cantó Los Caminos de la Vida en versión popular y seguía siendo una gran canción. Hay canciones que sea del artista que la esté interpretando, el género en el que esté sonando la melodía, siempre van a ser un éxito y siempre van a sonar bien. Y a mi parecer, esta canción, Obsesión, es una de esas canciones. Muy bien, y a esta hora les cuento que en la madrugada del día de hoy se perdió en nuestro parque un celular negro de la gama Redmi 13 con una característica, una particularidad. Tiene las cámaras quebradas, listo. Así que si usted, mi queridísimo amigo que me está escuchando, se encontró este celular, por favor, hacerlo llegar acá a la emisora. Nosotros nos contactamos con el dueño y se lo hacemos llegar, o le decimos que venga él por acá, acá a la emisora por él, listo. Así que por favor, vamos a solidarizarnos. Pensemos que somos nosotros a los que se nos perdió el celular. Como quisiéramos, como estaríamos de aburrido, como quisiéramos encontrarlo. Así que vamos a solidarizarnos, listo. Ya saben, se perdió en la madrugada en el parque principal un celular negro de la gama Redmi 13 con una particularidad, y es que tiene las cámaras quebradas. Así que si usted se lo encontró, escuchó a un amigo, un parcero, alguno por ahí, ve, me encontré en el parque este celular, dígale, por la emisora lo están buscando, acérquese y llévelo a la emisora, listo, ya saben. Muy bien, nos vamos a ir a esta hora con No Puedo Olvidarla, el Binomio de Oro. Ay, Dios mío, cómo es difícil no poder olvidar. No puedo olvidarla. Y después continuamos con Obsesión del señor Peter Manjarres. 2:37 minutos de la tarde a esta hora en la 105.4 FM. Este es el Sentimiento Vallenato de Briseño Estéreo.

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1: Bueno y bueno, son las 2:49 minutos de la tarde a esta hora en la 105.4, una tarde bastante fría, bueno, un día en general bastante frío, un lunes festivo, comenzando semana con toda la energía, con toda la actitud, energía positiva acompañada de buena música en la 105.4 FM. ¿Qué mejor manera de empezar la semana? Bueno, y siendo las 2:50 minutos, yo me despido y despedimos también el Sentimiento Vallenato, recordándoles que hoy, por ser lunes festivo, los locutores salimos un poco antes. ¿Listo? 2:50, todos ustedes, mis fieles oyentes, gracias por haberme acompañado durante esta tarde. Un muy feliz resto de lunes festivo. Recuerden, los acompañó Davison Muñoz, más que su locutor, soy un amigo. Chao, chao, una muy feliz tarde, que estén muy bien. Suenan los hermanos Balbuena con esta canción, que está bien buena. Qué pena en la 105.4 FM, Briseño Cero, la radio que te complace.

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0: Tú sabes que ando con el coyote, papi.
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1: Papi, por favor.

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